Trato de hacer cosas y no salen como yo quiero. Y me frustro mucho y trato de hacerlo con calma. Me tomo mi tiempo y no sale como yo quiero. Es como que me concentro mucho y no sale bien. Y todo lo que hago y todo lo que intento nunca sale bien. Como que necesito tiempo para entender las cosas, pero siempre hay alguien ahí diciendo: hey, Ceci, hemos notado que has tenido muchos problemas últimamente, ¿sabes? Quizás deberías alejarte y hablar con alguien, quizás te sientas mucho mejor. Y yo les digo: no, está bien, yo lo arreglo, déjenme sola, yo me las arreglo, lo estoy trabajando yo sola. Y me dicen: pues ya sabes, si quieres platicar, aquí estoy, ¿sabes? Y

en mi cuarto, viendo las paredes, pensando en todo, pero al mismo tiempo pensando en nada. Y de pronto mi papá entra, y ni siquiera sabía que estaba ahí, y me llamó por mi nombre, y no lo escuché, y empezó a gritar, ¡Ceci! ¡Ceci! Y contesté, ¿qué? ¿Qué pasa? Y contesta, ¿qué te pasa a ti? Y yo dije, no pasa nada, papá. Y dice, no me digas eso, estás usando drogas. Y contesté, no, papá, no estoy tomando drogas, estoy bien, solo estaba pensando, ¿sabes? ¿Por qué no me traes

Estaba sentada en mi cuarto cuando entraron mi mamá y mi papá. Jalaron una silla y se sentaron y dijeron, Ceci, tenemos que hablar contigo. Y contesté, ok, ¿qué pasa? Y dicen, tu mamá y yo hemos notado últimamente que estás teniendo muchos problemas y te enojas sin razón. Y tenemos miedo de que vayas a lastimar a alguien. Tenemos miedo de que te vayas a lastimar a ti misma. Así que hemos decidido que por tu bien te vamos a internar, donde recibirás la ayuda que necesitas. Y yo dije, esperen, ¿de qué hablan? Hemos decidido mi propio bien. ¿Qué saben ustedes de mi propio bien? ¿Cómo me pueden decir qué es lo mejor para mí? ¿Qué quiere decir?